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1: Las 21 horas y 47 minutos.

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1: Las 22 horas y 46 minutos.

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0: Ajá, trayéndote la mejor música siempre, WCCM-FM. Ahora con la hora será el señor Ramón.
1: Ahora exacta será la 4 y 20.
0: La primera llamada, ¿con quién hablo?
2: It was freedom in there, man. Yo, it's freedom.
0: No, no, no, la próxima llamada. Llamado, ¿con quién hablo?
3: Hola, ¿usted me oye?
0: Sí, te oigo. ¿Con quién hablo?
3: Te habla Altagracia Jiménez Calme de la Cruz Vázquez Rosario Figueroa Vargas Sánchez.
0: Dios mío, ¿de dónde eres, mi amor?
3: De Manhattan.
0: No, no, mi amor, ¿de qué país tú eres?
3: Soy de Puerto Rico.
0: Muy bien, ¿qué canción te gustaría ahora mismo?
3: Ay, pero qué emoción, son tan nítidos. No me recuerdo el nombre, pero son tres latinos.
0: Ajá, déjame ver, debe de ser el disco nuevo que tiene el Web of Melody Trilogy de CNC Music Factory. Muy bien,
3: sí,
0: ajá. Sí, Altagracia, ¿qué estación te trae la mejor de música latina y americana?
3: Pues WCCM-FM.
0: Pues entonces, adelante, adelante con la música de CNC Music Factoría.
4: ¡Mira, mi gente! ¡Señoras y señores!

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1: Son las 4 de la madrugada y 23 minutos.

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1: Son las 6 de la mañana y 10 minutos.

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1: Son las 6 de la mañana y 24 minutos.

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2: Son las 6 de la mañana y 43 minutos.

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1: Son las 7 de la mañana y 58 minutos.
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Sí, estamos comenzando la jornada de este día viernes. Ya 12 de junio. ¿Cómo están, estimados amigos? Sí, ya listos para comenzar esta última jornada laboral para muchos. Ahora todavía le queda una colita ahí el día sábado, ¿eh? Pero siempre con la compañía de la radio todo es mucho más grato. Así es. Oye, mucho amigos contentos, ¿eh? Van a tener el fin de semana para ver hartos partidos del fútbol. Se instala la poli. ¿Habrá ido Shakira? ¿Era realmente Shakira o no? Yo cuando la vi, no, obviamente no la conozco personalmente, ¿eh? Pero me pareció con algunos rasgos que no era, ¿no? Y al parecer no fui el único, ¿eh? Hay varias gente que reparó en lo mismo. ¿Nos habrán metido la mula otra vez? Dicen algunos que no se registró como ingreso en México, ¿ah? ¿Cómo puede ser todo eso? Bueno, usted sabe que de qué hay. Claro que sí. 7 grados de temperatura a esta hora acá en la ciudad de Huepil, nuestra comuna de Tucapel. 6 grados la sensación térmica. Hoy deberíamos tener agüita durante todo el día. Sí, bueno, ahí le vamos a contar todos los detalles. Estamos recién comenzando la jornada de este día viernes.

Onofre está hoy de onomástico, así que muchas felicidades para ellos, que lo pasen muy muy bien en esta linda jornada de día viernes. Onofre, para los que están de cumpleaños también, felicidades pues chiquillos, que lo pasen muy pero muy bien, que tengan una bonita celebración y a puerta del fin de semana, qué mejor. Fantástico, pues, ¿sí o no? Así que aprovechen de pasarlo muy muy bien. Oye, y sin dejar de lado los que están delicados de salud, a los que están pasando por ese resfrío, los porfiados que no se vacunaron también, los chiquititos que colapsan también con las bajas temperaturas y esta proliferación de virus que tiene una alta circulación, para todos ellos también es nuestras preocupaciones, la angustia, las mamitas ahí de repente con los más chiquititos, así que a cuidarlos muchísimo, muchísimo, muchísimo a estos pequeñines. Sí, en esta jornada saludamos a nuestros patrocinadores, pues. 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A los que nos siguen ahí en la plataforma también, muchas gracias. Todos los días ahí, siempre, siempre pendiente. Estamos, sí, entre otras cosas haciendo acá como pulpo, está el Consejo Municipal hoy día, sí, está la exposición ahí de los concejales, está interesante también por el día de hoy, a ver si conseguimos que alguno nos visitara después de, lo veo difícil, no tienen otros compromisos, pero hay temas muy interesantes ahí, entre lo que se destaca, ¿qué puede hacer la municipalidad para las ayudas sociales, que estamos enfrentando casos bastante dramáticos estos días acá, Ayer estuvo Jaime Enrique acá también hablando un poco, sensibilizando a la gente de lo que significa que nosotros tengamos la capacidad de ayudar a nuestros vecinos que se ven complicados, porque no es uno ni dos pesos, son muchos millones, son muchas, y de verdad no duele que todo lamentablemente pase por el factor dinero, así es. Pero nadie está libre tampoco de que pueda necesitar en algún momento. Oye, vamos con el pronóstico del tiempo para esta jornada. Les cuento que 12 milímetros son los que nos esperan en lo que resta del día. Estamos recién comenzando, pero va a ser bastante débil, así como lo ve ahora. Así poquita cosa, 0,6, 0,7, 0,2 milímetros. ¿Cuándo se pone más intenso? 20 horas, 20 a 23 horas. Sí, 1.6, 2.1, más que eso, nada. Mañana prácticamente no tenemos lluvia. 11 grados, va a estar bastante helado, 11 grados para el día de hoy, 7 fue la mínima. Viento que podrían alcanzar los 30 kilómetros a la hora. Mañana tenemos más precipitaciones, pero 0.3. No, a ver, déjame meterme al día de mañana. No, prácticamente no va a haber precipitación durante el día. De hecho, nubes y claro en algún momento, tipo 2, 3 de la tarde. Así que va a estar bastante agradable. Sí, las temperaturas son bajas, 16 de máxima, 5 la mínima para el día sábado. El domingo 14 de junio, 16 la máxima, 5 la mínima, ya con cielos con nubosidad parcial. El lunes 15, absolutamente despejado, 17 la máxima, 5 la mínima. El martes 16 de junio, 17 la máxima, 5 la mínima, también cielos con algo de nubosidad. Se espera que para el miércoles y jueves de la próxima semana se presente a lo mejor otro frente de mal tiempo, pero con muy pocos milímetros el día miércoles. Hay un 60% de probabilidades, 1.7 milímetros, casi nada. Viento más que nada sobre 40 kilómetros a la hora. Y el jueves 18 ya hay un 70% de probabilidades y ahí sí que va a haber más agüita. 21 milímetros según lo que se espera a través del Meteorred. Vientos casi en los 50 kilómetros a la hora el día jueves 18. Continúa. Esto continúa.
jueves, ay, la otra semana se viene. Jueves 3.5 milímetros. Mira, el sábado 20 milímetros. Chuta. El domingo 21, 8.9. Y el día lunes 22 de junio, 2 milímetros. O sea, viene una semana de lluvia. Ahí al parecer bastante más importante que por lo menos la que se va a dejar sentir por estas últimas horas. Así que, para que usted vaya limpiando los cañones de las estufas, haciendo las reparaciones y cuánta cosa. Para que esté todo. Despejar, limpiar las canaletas, que se han llenado de hojas últimamente y basurita, para que escurra el agua ahí como corresponde. Sí, le hacen la limpieza y la mantención de los sistemas de calefacción. Es una de las cosas prioritarias que hay que hacer durante esta semana.

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Bien, 9 de la mañana con 29 minutos, 9 con 29. Escucho inmediatamente tus audios, Marcelín Barcelona, Sí, dame ahí unos minutos. Me acogoto solo de repente y me pongo a hacer mil cosas y me falta tiempo. Tentáculo voy a tener que ponerme últimamente para poder cumplir. 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
2: Son las 9 de la mañana.

Sí, oye, bastante helado, claro, me dice, ¿eh? Polcura, estaba conversando ahí con gente de Polcura, me dice, muy, muy helado hoy día, ¿eh? Sí, sí, lo que pasa es que empiezan ya en esta temporada las temperaturas a descender bastante, Entonces, por lo mismo, usted ya tiene que irse preparando con ropita de invierno, muy moderna, ¿eh? Hoy en día dos capas, tres capas, más que suficiente como para pasar el día, claro. Eso depende también mucho de las actividades que usted realice. Si usted, por ejemplo, hace harta caminata, por ejemplo, el cuerpo va a regular solito su temperatura. No va a necesitar estar tan abrigado, ¿eh? Sobre todo lo que lo hacen constantemente, estas caminatas. Si tiene un trabajo, por ejemplo, donde realiza esfuerzo, lo más probable es que vaya a necesitar, claro, mucho menos ropa, ¿eh? Pero tener en consideración a los abuelitos, ¿eh? Que muchas veces tienen una vida un poco más sedentaria. No sobreabrigarlos ni tampoco sobrecalefaccionarlos, ¿eh? De repente 30 grados, de repente uno entra a una casa y 30 grados casi, y ellos siguen, claro, estando ahí, ¿eh? ¿Sabes qué? Importantísimo, lo decía un amigo kinesiólogo, hacerle ejercicio, tratar de hacerlos caminar. Hay unos pedales que se compran, están a través de Mercado Libre, son re baratos, para que puedan hacer ejercicio las piernas, por ejemplo, ¿ah? Las bandas elásticas, ¿no? ¿Ha visto la bandita elástica esa? Claro, si pudieran tener la posibilidad de algún tipo de movimiento, les va a ser bastante bien. Mira, uno no los va a tener que sobreestimular con calefacción, ¿ah? Que ya es importante y beneficioso para su salud también. No va a tener que abrigarlos tanto tampoco, pues, ¿ah? Sí, van a tener una vida bastante más llevadera, ¿ah? Sí, se lo dice acá un deportista de bajo rendimiento, ¿ah? Sí, me daba varios tips, me decía, podrías conversarlo de repente, hay harta gente que no me escucha, ¿sí? Replicamos la información porque creo que puede ser muy interesante ahí, para sobre todo quienes tienen abuelita. Ahora, claro, los que están postrados y todo eso, es mejor ponerles ropa de abrigo a la cama que tener que sobrecalefaccionar el ambiente. Claro, me decía, también lo que producen los aire acondicionados, ¿ah? No es de lo mejor para las vías respiratorias cuando el aire está como demasiado procesado. Daba varios tips ahí, muy interesante, ¿ah? Claro, ojalá algún día lo podamos tener aquí en vivo para poder estrujarlo y sacarle toda la información que maneja este chiquillo. Por ahora, se le agradece de verdad, de corazón. Así es. 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Punto interesante, quedaron varias preguntas en el tintero, no se van a responder por interno, no sé. Entre que hacía radio y podía escuchar un poco ahí, en algún momento me perdí. En un ratito más va a estar disponible ahí también para que la gente lo pueda apreciar. ¿Eh? Así es. Ya nomás, pues, chiquillos, ya nomás. Oye, hay una invitación para mañana, una invitación solidaria. A una corrida nocturna a beneficio de Tomasito, porque lamentablemente parece este mal de Duchenne. Hay inscripciones abiertas para mañana 13 de julio en el gimnasio Bicentenario desde las 6 de la tarde, ¿eh?
Así que todos invitados a participar por primera vez en nuestra comuna de esta gran corrida nocturna a beneficio de nuestro Tomasito, nuestro vecino, que sufre de una enfermedad llamada distrofia muscular Duchenne. Él necesita de todo el apoyo, bien lo sabemos, ¿eh? Así es. Así que hay unos teléfonos para que usted se inscriba, si son celulares, 941-56495. ¿Sí? A eso lo va a dar completo, más 569-9415-6495. Es el fono WhatsApp ahí para que se comunique con... ¿quién está? Felipe. Sí, Felipe Ebullado con él, ¿eh? Las inscripciones, quienes quieren hacer auspiciadores, todo lo que se necesita para un evento de esta naturaleza. Mira, me lo encuentro bastante simpático, está organizando Ciclismo Web. Esto es de una corrida nocturna, ¿eh? Sí, pues, interesante, ¿eh? con las lamparitas, con antorcha, con lo que usted quiera, una forma de hacerse presente, participar de esta actividad solidaria también, ¿eh? Mira, de todas formas, uno siempre le agradece a los vecinos por tomarse el trabajo de abogar por los demás. Cosa que es bastante difícil. Muchas veces en la comunidad se critican estas acciones y al final no se hace absolutamente nada, ¿eh? Pero hay chiquillos valientes como Felipe, están ahí haciendo su aporte, su granito de arena. Importantísimo, claro que sí, pues. Participar ahí en las acciones sociales. Así que no se lo olvide, ¿eh? 6 de la tarde, el gimnasio Bicentenario, mañana acá en Webilandia. Así que le esperamos ahí. ¿Ya qué me dice? Ah, ya, ok. Volvemos con la música.

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Oye, faltan solamente 5 minutos y 5 minutos para las 10. Y este sol que dice mi amiga que no calienta a nadie. Y no va a ser más, ¿ah? Sí, bueno. No va a ser más. Mira, estamos los... Déjame. 8 grados. 8 grados todavía. Una sensación térmica de 6 grados. Por eso es que se siente ahí bastante helado, ¿eh? Pero vamos a llegar a los 11, ¿no? Por más tener que andar abrigado todo el día. No le va a quedar hora, ¿eh? Así es. Saludo para Trupán. Ahí, ¿eh? Nuestros queridos amigos de Trupán. Hace poco recibí un WhatsApp también desde el sector de Chacayal. Donde me dijo si era Chacayal norte o sur, ¿eh? Sí. Abrazos para todos ahí, ¿eh? Dice que una muy buena alternativa. Le gusta la radio. No pensé que me sabía casi todas las canciones, digo, o que en algún momento le había escuchado. Claro, está más o menos en los 55 años, mamá, esta chica. No me soltó la firma, ¿sí? ¿Para qué? Pero dice que más o menos en esa. Y se acordaba de todo, ¿ah? ¿Eh? Así es. 24-7, amiga mía, nuestra radio emitiendo clásicos, ¿ah? ¿Eh? Pasan y pasan los clásicos acá en la radio. Sí, sandía cará, como le dicen algunos, ¿ah? O puro filetillo, es lo que tiramos a la parrilla todos los días acá en la radio. Oye, les voy a hacer una invitación porque mañana sábado, a las 22 horas, de las 22 hasta la 1 de la madrugada, está el Sonora de Clásicos, ¿eh? Que viene realmente increíble. ¿Con qué nos van a sorprender estos muchachones para este fin de semana? Sí, oye, yo de verdad lo paso bien, me disfruto ahí del programa. Así es, así que usted tampoco se lo pierda, una buena invitación, ¿eh? Esas sonoras clásicas, esas cumbias clásicas que toda la vida habíamos disfrutado, bueno, hoy con mejoramiento, la masterización de la música, el sonido impecable, parece que hace disfrutar más, ¿eh? Además que los equipos de música hoy en día son bastante más sofisticados en cuanto al sonido y que hace, parece que uno disfruta mucho más ahí los temas, ¿eh? Claro, nosotros mismos acá en la radio siempre... tenemos música de calidad, en formato FLAC, por ejemplo, 320, megahertz en algún caso, y de verdad suenan de verdad muy muy bien, ¿eh? Por eso que disfrutamos tanto de esta música. Así que todos invitados ahí para que sigan el Sonora de Clásicos. 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Walker Martínez 528 en Huepil. ¿Reportan caída de qué fue? ¿Del Face? ¿Del Facebook? ¿Sí? A ver, déjeme meterme acá. Sí, parece está lenteja la cosa, ¿eh? Está medio lenteja la cosa. ¿Sí? ¿Te crees? Sí, no me carga. No me carga. Puede ser, ¿eh? De repente eso... Puede ser por las tormentas. Puede tener muchos factores ahí. No, se funaron. Nada más que eso. Está bien, pues, está bien, ¿eh?
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Ya, y en la música, ¿a qué año nos vamos a ir? A dar un viajecito, una vueltecita. 1984. ¿Eh? Se lanzó una película que, oye, de verdad marcó varias generaciones. Yo hasta el día de hoy tengo logos, chapitas y cuánta cosa de Los Cazafantasmas, ¿se acuerda? Bueno, la canción original ganó un Oscar, ¿eh? Tuvo una nominación a la mejor canción original. Número indiscutido ahí en las listas de los Hot 100 de la Billboard también, ¿eh? El video musical también muy legendario, que presenta cameos de varias celebridades y clips de la película. Ahora, ¿quién está detrás de esto? ¿La música de todo esto? ¿Ah? Sí. De la saga Hush. Ray Parker Jr. ¿Ah? Nació un primero de mayo en Detroit. Oye, este chiquillo en 1977 funda la banda Radio, con la que obtuvo varios éxitos, ¿eh? Antes de Los Cazafantasmas ya había conseguido algún éxito comercial con la canción La Otra Mujer, que alcanzó el top 5 en los Estados Unidos y confirmó que podía triunfar por cuenta propia también, ¿eh? En 1984 recibe el encargo de crear la canción principal de esta película, Cazafantasmas, y el resultado fue uno de los temas más reconocibles de los años 80. Llega al número 1 de la Billboard y se transforma en un éxito. Además, el cantante es compositor, productor, muy excelente guitarrista. Escribió y produjo canciones también para Diana Ross, por ejemplo. En el 2014 recibió una estrella en el Paseo de la Fama de Hollywood por su contribución a la música. Aunque el mundo lo recuerda por Los Cazafantasmas, Ray Parker Jr. ya era una estrella del soul y el rhythm and blues mucho antes de Cazar Fantasmas. Su talento como guitarrista, compositor y productor lo convirtió en una de las figuras más respetadas de la música estadounidense de los años 70 y 80. Ray Parker Jr. y este exitazo del año 1984. El tema central de la película Los Cazafantasmas.

Sí, ¿se acordó de esa música? De Jan Hammer, ¿eh? Sí, Miami Vice, qué buena serie esta. Marcó varios hitos esta serie, sobre todo en materia musical, ¿eh? Claro, que la canción que aparecía en alguno de los capítulos se convertía en un éxito. Porque la audiencia que tenía era mucha, mucha, tanto en Norteamérica como también en Latinoamérica, ¿eh? Así que aseguraban ahí. La moda también. Fue la primera vez que empezamos a ver los varones vestidos de terno sin calcetines. Que llamaba la atención, ¿eh? Claro, en Miami, otra cosa, pues, ¿eh? Después se empezó a ver para acá. Habían 3 grados recién o 0 grados, pero andaban sin calcetines. Pero por moda, esa era la idea. Oye, 10 de la mañana con 25 minutos, 10 con 25. Usted se ríe también, ¿eh? 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

0: Bien, 28 minutos para las 11 de la mañana, 28 minutos para las 11. Ella, pues, ella, la de la polémica hoy día, pues, ¿ah? ¿Eh?
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0: Sí, la gran Shakira. Sí, oye, pero le han dado como caja, porque mucha gente sostiene que no era ella la que se presentó ayer en la inauguración del Mundial de Fútbol, pues, en México, ¿ah? ¿Eh? Así que habría sido una doble, ¿eh? Y dan la evidencia fotográfica, videos de gente que la conoce también, que la ha visto personalmente, y no le cuadra, no le cuadra para nada la cosa, ¿eh? Sí, pues, ¿eh? Hay una serie de listas ahí, en esta ceremonia inaugural del Mundial, debería ser el momento de Shakira. Pero algo no cerraba, ah, bien, y el internet no tardó ni 5 minutos en entrar modo detective ahí, sobre todo los fanáticos, ¿eh? O sea, el fanático conoce bien la artista, ¿eh? Sabe muchos detalles que a lo mejor los demás no percibimos y lo notaron inmediatamente, ¿eh? Se dice que la nariz se veía distinta, no sé si usted la vio. Yo he visto otras fotografías de Shakira, ayer estuve haciendo la comparación y claro, no, a pesar de una de las últimas apariciones hace como 4 días atrás, no era lo mismo. No era lo mismo. ¿Ah? Dice que los lentes de sol no se los quitó en ningún momento. Adentro, afuera. Nadie hace eso. Ni en el momento que llegó al recinto, ¿ah? Ultimando los detalles y todo, no fue la Shakira que participa siempre con sus bailarines, siempre da instrucciones, buena onda. No. Digo, apareció y cantó. Dice que el pelo no era natural, que era una peluca, dicen muchos. El movimiento de cadera, ese que hizo la hizo famosa en todo el planeta, no tuviera el ritmo de siempre, ¿eh? Dice que lo hacía mucho mejor la bailarina, ¿eh? Sí. Su voz sonaba rara, como procesada de más. Sí, eso también lo notó mucha gente. Decían que a lo mejor el tema estaba arreglado de esa manera, pero yo escuché el tema original de la canción del Mundial, y el que grabó, el que ayer emitió, y no tiene mucho que ver. Había mucho proceso ahí. A pesar de que dicen que sí habría cantado, habría cantado en vivo. La expresión facial demasiado contenida para alguien que normalmente da todo, pero todo en el escenario y sobre todo en la exposición que tenía en ese instante, ¿eh? El look amarillo era tan brillante que casi parecía un disfraz, dice. Son los propios, claro, fanáticos de Shakira, ¿eh? Y para rematar, dicen que ni siquiera interactuó con el público como ella suele hacerlo, ¿eh? Bueno, hay otros que fueron más allá. Se pusieron a averiguar si en Policía Internacional Mexicana había ingresado o no realmente al país Shakira. Y no había evidencia, ¿eh? con su verdadero nombre y todo. Entonces, ¿era o no era Shakira? Dice que las caderas no mienten, pero quizás esta vez solo se trataba de una simple confusión para la gente. No, dice que no cuadraba. Algo había que no cuadraba. El que sabe, sabe. Es el ojo clínico ahí de la gente. Muchos comparten eso. No se ha tenido comunicación oficial de alguna forma del artista, cuando siempre sale raudamente atender los comentarios de la prensa, de sus fans, de todo el mundo, ¿eh? Claro. ¿Qué cree usted? Puede ser, ¿eh? Puede ser. Mira. No, nos sentimos estafados ahí, pues, dice mucho. Sí. La gran Shakira, seguramente esta semana va a terminar dando alguna explicación, ¿eh? Oye, donde sí movía las caderas muy bien en este tema, ¿eh? En esta Obsession de Shakira.

Me era Erasure ahí en la música también, ¿eh? Sí, porque somos clásicos y pasan minuto a minuto acá en la radio. 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Oye, se lo había dicho yo, ¿eh? Se había caído el Facebook y cuánta cosa, las redes sociales de Meta. Al suelo, sí. Y no fue menor, sí, bueno. Claro, fueron los mismos usuarios de las redes sociales de distintos países del mundo que reportaron durante esta mañana los problemas para utilizar alguna de las principales plataformas de Meta. Los reclamos se concentraron principalmente en el Facebook, el Instagram y en algunos casos también el WhatsApp, donde los internautas advirtieron dificultades para acceder a las redes sociales. ¿Sabes que en Chile no es tan frecuente que se caigan? Se pueden caer en cualquier parte del mundo, pero en Chile tiene una plataforma ahí, parece bastante robusta. Bueno, según apuntaron algunos usuarios de todo el mundo, en las plataformas como X y en los sitios especializados también de monitoreo de servicios digitales, los inconvenientes comenzaron a registrarse alrededor de las 10 de la mañana, claro, y afectaron a distintos países de manera simultánea. Depresión general, tiene que haber habido. Claro, entre los principales problemas mencionados, se encontraron dificultades para cargar publicaciones, ¿eh? Para actualizar el feed de algunas noticias, acceder a perfiles y enviar o recibir mensajes. Algunos usuarios incluso señalaron haber sido desconectados automáticamente de sus cuentas, ¿eh? Chuta. No, esta cuestión hoy en día es una depresión colectiva que caiga en las redes. Sí. Los reportes no se limitaron a solamente al Facebook o al Instagram. También el WhatsApp, el Messenger, WhatsApp Web y Tears informaron algunos inconvenientes relacionados con el funcionamiento de estas aplicaciones. De acuerdo con los testimonios publicados en las redes sociales, algunos mensajes permanecían pendientes de envío, mientras que otras conversaciones y contenidos no lograban actualizarse correctamente, ¿eh? Así es. Hasta el momento Meta no ha informado oficialmente las causas de esta falla ni cuánto podría extenderse en algunas partes, ¿eh? Para reponer el servicio. Bueno, aquí en Chile ya está repuesto, ¿eh? Me cargó re bien las últimas páginas, ¿eh? Sí, pero en otros casos todavía están ahí. Hay que convenir también que no tan solo sirve para comunicación, sino que también hay empresas que dependen mucho ahí de estas redes sociales en sus publicaciones, ¿eh? Sí. Por eso que duele tanto, pues, ¿eh? No, las alarmas saltan, pero rápidamente con la caída de las redes sociales. Es como que, no sé, pues te cortaron la luna, cosas así. Tiene que ser importante. Oiga, a la vuelta le voy a contar. Usted, por ejemplo, ¿es de los que consume kefir? ¿Sabe lo que es el kefir? ¿Ah? Este yogur de pajarito que le llaman, que se regalan, ¿sí o no? Que se ponen en leche. Bueno. Tengo un estudio que revelan ¿qué es lo que pasa realmente en los riñones y en el hígado si consumes kefir regularmente? Ah, ya.
Así, así, lamentablemente, ¿eh? No te parece que todo fuera como quisiéramos en algún momento, ¿eh? Faltan 10 minutos para las 11 de la mañana.

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Exactamente, dos minutitos solamente para las 11 de la mañana. 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Oye, chiquillos, yo les contaba este estudio que revela qué es lo que pasa en los riñones y en el hígado si consumes el famoso kefir, el yogur de pajarito, regularmente, ¿eh? Y a pesar de que hay muchos alimentos que son excelentes para la salud, hay algunos que son reconocidos y valorados debido a lo que ofrecen, ¿eh? En este caso, grandes beneficios, sobre todo cuando ayudan a mantener la salud de órganos en específico, como es el caso del kefir, uno de los alimentos que más popularidad está ganando por los beneficios en la salud, es el kefir, ¿eh? Oye, muchas personas lo consumen para complementar su bienestar integral, aunque no es la única ventaja, ya que también es fácil de preparar en casa, no es costoso, por lo que es una excelente idea para aumentar la ingesta de los famosos probióticos, pues, ¿eh? Y con eso, obviamente, mejorar la salud intestinal. Sin embargo, es probable que muchas personas también se pregunten si es el único beneficio que le brinda al cuerpo
o si podría generar daños a otros órganos, ¿eh? Y hay estudios recientes que dan a conocer que el kéfir también actúa sobre los riñones y el hígado, pero no de la manera que muchos piensan, ¿eh? Hay varios estudios que mencionan como es que los probióticos presentes en el kéfir tienen la capacidad de modificar la composición de la microbiota intestinal, principal objetivo, ¿cierto? Así como también reducir el estrés oxidativo y mejorar parámetros inflamatorios asociados a la salud, en este caso del hígado. Asimismo menciona que se puede consumir entre 100 y 250 mililitros de kéfir al día, como parte de una dieta ahí saludable. Con respecto al hígado, el estudio detalla que la ingesta de esta bebida se relaciona con una menor acumulación de lípido en este órgano, lo que deriva en una mejor sensibilidad a la insulina, ayudando en la prevención de las enfermedades metabólicas, ¿eh? Mientras que otros estudios dan a conocer que los beneficios del kéfir en los riñones ha empezado a cobrar mayor interés durante los últimos años, tal y como lo menciona en una investigación publicada por la revista Frontiers in Nutrition, aquellas personas que consumen alimentos fermentados y ricos en fibra como el kéfir son menos propensos a los cálculos renales, pues, ¿eh? Esto tiene respaldo con la evidencia científica de que la dieta influye en la composición de la microbiota, misma que puede modificar la absorción de compuestos como el oxalato, al igual que optimizar la función, en este caso, de los riñones, ¿eh? Los experimentos realizados en ratas, o sea, que ahí se aprueban, ¿cierto? Hay varios que los podríamos mandar para allá. Bueno, los investigadores se percataron de que el consumo regular del kéfir ayudó a disminuir la cantidad de grasa acumulada en el hígado. También redujo la inflamación y mostró un efecto protector de los tejidos hepáticos y renales frente a las consecuencias de un alto consumo de grasa o de sustancias tóxicas. Asimismo, necesario también recalcar que se trata de kéfir natural, ¿eh? Es decir, aquel que no tiene saborizantes o endulzantes. O sea, se está ocupando la moda, obviamente, de después de sacar, ¿cierto?, los pajaritos para consumir el kéfir. Algunos le echan juguito para cambiarle el sabor, para darle... Echaron a perder todo, ¿eh? Claro. Bueno, en el caso de que se tenga intolerancia a la lactosa, es posible recurrir al kéfir de agua, aunque lo más recomendable es consultar con un especialista para que evalúe las necesidades de cada individuo. El kéfir de agua, estuve buscando información de ello, no encontré mucha, ¿eh? Pero sí, porque el kéfir este común y silvestre se le agrega leche, claro. ¿Sí, no? Y ahí se produce el famoso yogur. Pero con agua, ¿eh? No sé. Estaba tratando de buscar ahí información, no me aparece. ¿Qué le parece? O sea, beneficioso también entonces para la protección, en este caso, de los riñones que sufren tanto, ¿eh? Claro, un filtro que tenemos ahí impresionante. Esto ayudaría muchísimo. El famoso kéfir. El yogur de pajarito que le llaman también en todas partes, ¿eh? Que dice que no se vende, no, se convida, se regala. Esa es la gracia. Por lo menos hasta el día de hoy yo creo que se ha mantenido durante el tiempo esa premisa, ¿eh? Claro. Porque no hay que estarlo regalando ni nada por eso. Qué buena, ¿eh? El famoso kéfir. ¿Consume usted kéfir? Bueno, cantidades moderadas, regularmente, siempre le va a hacer bien.

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1: 11 de la mañana, 15 minutos, 11 con 15. Oye, gracias, chiquillos. De verdad, quienes también nos proveen de información, ya que estamos hablando, dice, de temas que nos pueden interesar. Y contraviniendo un poco lo que los médicos hacen de llenarnos de pastillas. Estamos bastante complicados. Creo que una de las grandes pandemias también hoy en la vida es la famosa diabetes, ¿ah? Sí, todo el mundo o a punto, ¿ah?, o caminando a pata pelaya para la famosa diabetes, que tiene que ver mucho también con nuestra alimentación, ¿eh? Bueno, en búsqueda de alternativas y todo esto, nunca está de más probar, ¿eh? Nos mandan acá una nota bastante interesante también, ¿eh?, acerca de algunas especies que serían bastante positivas en el combate de esto. Mira, dice que las especias son parte importante de los platillos de todo el mundo, ¿eh? Pues bien, sin ellas la comida no tendría, en algunos casos, sabor. Además de darle un toque único, se ha descubierto que las especias también son capaces de aportar diversos beneficios para la salud, ¿eh? Y entre estos beneficios está la capacidad de regular los niveles de la glucosa en la sangre, ¿eh? Yo creo que, como te digo, una de las grandes pandemias hoy en día. Y lo mejor, que solo basta con incorporarlas a la comida, tal y como lo recomiendan ahí los especialistas, incluso algunos estudios que ya se han realizado respecto de esto. Si buscas una forma de controlar los niveles de azúcar en la sangre, puedes tomar nota de la siguiente información. Solo basta con que recurras a una de estas especies más valoradas en todo el mundo. ¿Sabe usted cuál es? ¿Se le ocurre? La canela. Así es. La canela es una de las especies más valoradas en las cocinas de todo el mundo, gracias a su distintivo sabor y a un aroma realmente inconfundible, ¿sí o no? Ay, me gusta con el arroz con leche. Dice. Estamos tratando de mejorar la cuestión y de echa verdera. Además de su versatilidad para también agregarse a gran variedad de platillos, ¿eh?, tanto dulce como salado, no se engañe. Así como también su aplicación en otras áreas, como también, ¿dónde la ve presente usted? En la perfumería, pues, claro. Pero no solo eso, ¿eh?, sino que algunos estudios han encontrado que la canela no solo da un excelente sabor a los platillos, sino que también es capaz de regular los niveles de azúcar en la sangre. Un estudio publicado por los Institutos Nacionales de Salud en Estados Unidos revela que algunas investigaciones han dado a conocer que añadir canela a la dieta puede ayudar a reducir el nivel de la glucosa. Otro más señala que la canela es un agente anticoagulante y previene la aterosclerosis. Además de que disminuye el colesterol en la sangre y la resistencia a la insulina, estabiliza el azúcar, ¿eh? Mientras que expertos de, por ejemplo, Johns Hopkins Medicine explican que la canela es una de las especies con altas concentraciones de, muy bien, antioxidantes, ¿eh? También menciona que un estudio demostró que la canela puede reducir los niveles de la glucosa en la sangre en pacientes con diabetes tipo 2. Aunque eso sí, no reemplaza el tratamiento ni los buenos hábitos de salud, pero sí se considera como un complemento muy útil si se combina con un estilo de vida un poco más saludable, ¿eh? Bueno, hay otro artículo publicado, perdón, en el Journal de Function Foods. Mira, menciona las propiedades químicas y también habla de las funciones fisiológicas de la canela, destacando que la canela contiene polifenoles y compuestos como el cinamaledido, que representa efectos antiinflamatorios y antioxidantes, ¿eh? Los ensayos clínicos demostraron que la ingesta diaria de entre 3 y 6 gramos de canela durante 40 días produce una reducción de los indicadores glucémicos, tanto en adultos sanos como en personas con prediabetes o derechamente diabetes. También mostró efectos favorables en la disminución del colesterol, el LDL, que es el malo, el colesterol, ¿sí?, y los triglicéridos, ¿eh?, así como el control de peso y de pasadita también te ayuda mucho con lo que es la presión arterial. Asimismo, se explica que el cimaldehído mejora la sensibilidad a la insulina y regula el metabolismo de la glucosa. Otros expertos advierten que la mejor variedad de canela para el consumo prolongado es la canela de Ceilán, ya que la variedad cassia puede exponer el cuerpo a través de, puede exponerlo a niveles excesivos de cumarina y, por consecuencia, también podría, en una ingesta no regulada, dañar el hígado. Para incorporarla a la dieta basta con agregarla a los platillos como el yogur, por ejemplo, las frutas frescas, cereales calientes, guisos, batidos, postres, en el pan, las infusiones, en las carnes también, ¿eh? Recuerda que la canela, aunque podría contribuir a tu bienestar, no sustituye, en este caso, una alimentación sana, ¿eh? Así que es muy importante que si tus niveles, por ejemplo, están muy altos de glucosa, tenga que verte un médico, ¿eh? Pero esto es un complemento y natural por lo demás, pues, ¿eh? Además que rica la canela. Yo siempre la consumo, me gusta el té, principalmente lo compro con canela, ¿eh? El té, el café también me gusta con canela, ¿no? Bueno, más con el arroz con leche, sí. ¿Qué dice? Dice que no le gusta mucho la canela, dice. ¿Y por qué? Ah, excepto una. ¿De qué tipo de canela le gusta? Teleseando, güey. Pues. El canela, dice de noche. Ese sí que se lo... Hablemos cosas serias, por favor, este es un programa serio, ya no lo chacé. 11 de la mañana con 22 minutos.

Ay, qué gente más simpática, por lo menos en esta mañana de día viernes. Parece que se nota ahí la alegría, todo el mundo se va, muchos a descansar, ojalá tengan un buen fin de semana, aprovechen a hacer las labores ahí. Yo siempre les recomiendo limpieza de cañones, por ejemplo, limpieza de las canaletas. Háganse el tiempecito para que así también la próxima semana se van tranquilos a trabajar y vas a ver que su familia, que su señora, sus hijos van a estar en las mejores condiciones. Claro, porque eso nos corresponde a nosotros, pues, así que aproveche de hacer esos menesteres. Si va a viajar, revise muy bien su vehículo. Que cumpla con todas las condiciones, que no vaya a estar pasando algún contratiempo. Si va a conducir, hay efectos de lluvia, hágalo a la defensiva también. Siempre es bueno recordarles. Y si va a beber, no maneje, pues. No maneje por nada del mundo. Si no, haga pasar angustia a su gente, a su familia, a toda la gente que de repente le están muy pendientes de usted. Así que esa es la recomendación que le podemos hacer a nuestros buenos amigos. Y no se olvide que mañana, 22 horas, comienza Sonora de Clásico, pues, ¿eh? Sí, pues, hasta la 1 de la madrugada junto al Mauri y Marcelito ahí con el mejor programa bailable del fin de semana. 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Tengan un muy buen fin de semana, ¿sí? Ojalá que lo puedan disfrutar también. Nos volvemos a encontrar en cualquier minuto. Si la noticia lo amerita, recuerde que estamos acá a través de Radio Octava Digital 106.1 y también www.octavadigital.cl. Feliz fin de semana.

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1: Las 11 de la mañana y 59 minutos.

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1: Las 14 horas y 21 minutos.

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1: Radio Octava Digital te indica la hora.
2: Las 18 horas y 38 minutos.

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1: Las 19 horas y 58 minutos.